0: Nosotros tenemos que pensar aquí. Ey, tenemos que ir, bueno, se pasa un poco aquí. Nos tres, nos cuatro aquí, tomamos baile, aquí pasante.
1: Vaya, Beatriz.
0: Ah.
1: Ahora sí.
0: Hace 1, 2, 3.

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